temporada, esforzando el aliento de la ruina en la mitad del globo que ha dejado el sol desamparado. Segunda vez rebelde, determina mirarse coronada, mientras nuestro hemisferio, la dorada ilustrada del sol, mareja hermosa, que con luz juiciosa de orden distributivo, repartiendo a las cosas visibles